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0: Gracias.
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1: De Colón y Miramar Misiones recibirá a rentistas. El sábado, Cerrito será local de Uruguay Montevideo, Tacuarembó va a recibir a Fénix y Paysandú a River Plate. El domingo, el escolta Atenas de San Carlos va a ser anfitrión de Huracán y la fecha se cerrará con La Luz y Oriental de La Paz. Después de que Lagomar se convirtiera en el quinto clasificado a los playoffs por los dos ascensos a la máxima categoría, la liguilla del básquetbol continúa hoy con tres partidos en simultáneo. 20-15, Urupán de Pando recibirá a Tabaré, cuando ambos vienen de caer ante Sayago y Lagomar respectivamente. El partido de hoy será determinante para definir si el indio logra meterse directamente o si deberá continuar su camino a través del play-in. Al mismo tiempo se verán las caras Lagomar y Verde y Rojo, tercero en la tabla con 30 unidades, y Estocolmo recibirá a Trubil, que lidera la tabla de playoff con 31 unidades y es escoltado por Olimpia, también con 30, pero con mejor saldo. Y la otra muy buena noticia es que pese a algún pinchazo en la última etapa, el ciclista uruguayo de la Astrana Team, Thiago Silva, ganó y defendió el liderato en el tramo de 190 kilómetros y medios y se consagró campeón de la Arctic Race de Noruega 2026, convirtiéndose en el primer sudamericano en ganarla. Señoras y señores, son las 7 de la mañana en punto, momento de darle paso a nuestros compañeros del informativo Sarandí y nosotros encontrarnos mañana puntualmente a las 6. Así que el deseo de un muy buen lunes para todos.

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0: ¿Qué tal? ¿Cómo están? Muy, pero muy buenos días. Estamos comenzando para todos ustedes Informativo Sarandí en un lunes donde se siente el frío, pero que tiene mucha humedad por el sur del territorio nacional y con alertas de última hora. Un placer saludarles y el saludo cordial para toda la gente que está comenzando su jornada en este momento. JP, buen día. ¿Cómo estás?
1: Muy buenos días para todos y buen inicio de semana, arrancando, sí, con mucha humedad y con lluvias aquí en la zona sur, pero también en gran parte del territorio.
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1: Hay 11 grados de temperatura a esta hora en la zona sur del país. Los vientos soplan a 13 kilómetros por hora desde el sur sureste. La presión a nivel del mar es de 1014.9 hectopascales. También se registra neblina, a tener mucho cuidado al momento de transitar por la ciudad. La humedad está en un 98% y la visibilidad es de 1.5 kilómetros. La máxima que se espera para el día de hoy es de 12 grados, la mínima fue de 10. Estará cubierto con precipitaciones aisladas, nieblas y neblinas a lo largo de toda la jornada. Y atención, porque hay una información a la población por tormentas muy fuertes y precipitaciones copiosas. Entre la pasada madrugada y la tarde del día miércoles 19, un frente cálido afectará el país. Esto va a generar lluvias copiosas y tormentas muy fuertes. La zona norte, el centro y el este particularmente van a estar afectados. Precipitaciones esperan de hasta 100 milímetros y se estima que los valores puedan superar puntualmente los 250. También en zonas de tormenta habrá rachas de viento fuerte, caída de granizo e intensa actividad eléctrica. Les contamos que a esta hora gran parte del territorio tiene advertencia color naranja y color amarilla. Toda la zona norte del Uruguay y una parte de lo que sería el oeste está afectado por este fenómeno de tormentas muy fuertes y puntualmente severas. Se estará actualizando sobre las 8 de la mañana. Volveremos a ver cómo sigue toda esta situación. Y viene Guillermo Ramis en un rato también con su pronóstico del tiempo.
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0: Es lunes 17 de agosto, señoras y señores. Está amaneciendo sobre las 7 de la mañana, 12 minutos por el este del Uruguay. Son ahora las 7, 6 minutos. Por el norte amanece a las 7.16, por la zona sur sobre las 7.24 y por el oeste a las 7.26. Reiteramos que hay mucha humedad, así que tomen las precauciones del caso en medio de un lunes con muchas alertas en la zona centro del país, básicamente, ¿no, JP? Estamos
1: sí,
0: hablando
1: sí, sí.
0: Centro de Uruguay,
1: y
0: centro norte.
1: Norte también, ¿eh?
0: Atención con eso, ojo, ¿eh? Bueno, les contamos a continuación que hinchas de Peñarol obligaron a cambiar el recorrido al conductor de la línea 2 de COECT para llegar al partido ante Central Español. Según denunció la UNOT, el trabajador recibió amenazas verbales, hostigamiento psicológico y extorsivo. Van a elevar nuevamente el reclamo ante el Ministerio del Interior. Se trata del segundo hecho en una semana tras el secuestro de un bus de la 306 Ducot por hinchas de Cerro, por el cual no hay detenidos, y por el cual además el ministro del Interior fue convocado al Parlamento el próximo 31 de agosto.
1: Hoy habilitarán 15.000 nuevos cupos para vacunar contra el meningococo a niños y adolescentes de 9 a 15 años en Montevideo y Canelones. La agenda quedará disponible desde las 12 y 30 horas a través de la página web de la cartera y el día jueves se realizará una jornada de vacunación nacional.
0: La Cámara de Diputados comienza a votar hoy la rendición de cuentas. El Frente Amplio y Cabildo Abierto van a votar juntos tras el acuerdo de la semana pasada. Blancos y Colorados van a elaborar artículos propios para ser discutidos. El viernes vence el plazo constitucional para que el proyecto pase al Senado, donde el oficialismo tiene mayoría propia.
1: No hay detenidos aún por el doble crimen de los jóvenes de 18 y 21 años que fueron asesinados en el barrio Villa Don Bosco, aquí en Montevideo. Desde una moto dispararon contra una casa donde se celebraba un cumpleaños.
0: Una joven de 20 años fue asesinada en la ciudad de Tranqueras, en Rivera. La víctima fue apuñalada tras una discusión con otra mujer en plena calle.
1: El ministro del Interior, Carlos Negro, anunció una reestructura en la Jefatura de Policía de Montevideo para optimizar la eficiencia en la prevención de homicidios en la capital.
0: El grupo Cipriani denunció incumplimientos de la constructora Criba en la obra del ex Hotel San Rafael en Punta del Este. El grupo italiano evalúa la posibilidad de rescindir el contrato con esa firma. Por su parte, Criba deslindó responsabilidades y respondió que las demoras en las obras corresponden a las negociaciones llevadas adelante en el marco del Consejo de Salarios.
1: Expertos advierten sobre el aumento de casos de hepatitis C en nuestro país debido al consumo de carne de cerdo. Remarcan la importancia de realizar campañas de prevención que apunten a un consumo adecuado de carne de cerdo y la prohibición de estos alimentos en grupos de riesgo.
0: La Administración de Servicios de Salud del Estado va a inaugurar hoy en Nueva Helvecia la nueva sala de rayos X, ecografía, emergencia y un laboratorio de análisis clínicos en el Centro Auxiliar de Nueva Helvecia.
1: Un hombre murió y otras tres personas resultaron heridas graves en un accidente de tránsito ocurrido en el kilómetro 3 de la ruta 19, próximo a la ciudad de Chuy en Rocha.
0: Y en Candelones, un hombre de 39 años fue imputado por reiterados delitos de abuso sexual contra su hija de 8 años. Va a cumplir 150 días de prisión preventiva tras una investigación iniciada a finales del 2024.
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0: Bueno, y tras derrotar a Central Español por 2-1 y con un partido menos, Peñarol quedó como único puntero de la tabla anual. Jugados dos encuentros, el torneo clausura lo lideran Liverpool, que le ganó a Defensor Sporting 4-0, y Cerro, que derrotó a Albion 2-1.
1: En los otros partidos, Boston River y Danubio igualaron 0-0. Montevideo City Torque venció 1-0 a Juventud de las Piedras. Racing derrotó 2-0 a Nacional. Y Deportivo Maldonado hizo lo propio con Progreso, también ganó 2-0.
0: Nacional aún no definió oficialmente al sustituto del director técnico Jorge Bava, que fuera cesado tras la derrota ante Racing. Renunciaron el director deportivo Sebastián Eguren y el secretario técnico Martín Ligüera.
1: El presidente de Liverpool, José Luis Palma, dijo en la colocación de la piedra fundamental del nuevo estadio de Belvedere que la obra superará los 30 millones de dólares y se realizará con fondos propios, producto de la venta de jugadores. Agregó que cuatro de las principales empresas constructoras del Uruguay están en carrera para realizar las obras.
0: Plaza Colonia es el líder del torneo de la segunda división profesional tras vencer 4-1 a Fénix. En otros resultados, Cerrito 1 Oriental.

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4: Siete de la mañana, 13 minutos. Laura Rodríguez, ¿cómo le va?
5: Buen
4: ¿cómo
5: día? Estás? Muy bien, bienvenidos todos.
4: Bueno, la calle está complicada con la humedad, ¿eh?
5: Sí, mucha, es la llovizna esta que hay fundamentalmente que moja y complica, así que a tener mucho cuidado.
4: Bueno, contarles a continuación que tenemos hinchas de Peñarol. Se repitió el escenario en pocos días. En esta ocasión fueron hinchas de Peñarol los que, bueno, obligaron, obviamente, con amenazas, con prepotencia, a cambiar el recorrido del ómnibus al conductor, línea 2 Coect. Querían llegar en tiempo al partido con Central Español. Según denunció la UNOT, el trabajador recibió amenazas verbales, hostigamiento psicológico y extorsivo.
5: Los trabajadores de esa línea realizaron ayer a última hora un paro de actividades que ya fue levantado. El sindicato elevará nuevamente el reclamo ante el Ministerio del Interior, que los había recibido la semana pasada por el secuestro de un ómnibus de la línea 306 de UCOT por hinchas de Cerro.
6: Por este caso, el senador del Partido Nacional, Javier García, convocó a la Comisión de Seguridad para el día 31 de agosto al ministro del Interior, Carlos Negro, y le solicitan que informe sobre los avances de la investigación.
4: En la red X, el legislador blanco posteó: a una semana del secuestro del ómnibus, no hay detenidos ni responsables, sigue impune la mafia y nadie se hace cargo en la policía y el ministerio. Todo falló y el Ministerio Interior y el jefe de policía de Montevideo no dan explicaciones ni asumen responsabilidad. El ministro pidió postergar su ida a la Comisión de Seguridad del Senado el 26. Tiene tiempo de ir a los comités de base, pero escapa al Senado. Citamos para el lunes 31.
5: El Ministerio de Salud Pública habilitará hoy 15.000 nuevos cupos para vacunar contra el meningococo a niños y adolescentes de 9 a 15 años en Montevideo y Canelones. La agenda quedará disponible desde las 12:30 a través de la página web de la cartera. Serán 10.000 cupos para Montevideo y 5.000 para Canelones, los dos departamentos que registraron mayor demanda.
6: La vacunación se realizará el próximo jueves. En Montevideo funcionarán puestos en el LATU y en el Auditorio Nacional del Sodre. Y en Canelones habrá 11 puestos de vacunación funcionando de forma simultánea.
4: En los otros puntos del Uruguay, la jornada nacional del jueves será en vacunatorios sin agenda previa. Desde la semana que viene se va a ampliar la campaña en las escuelas, se va a extender a los liceos. Esto, obviamente, a que la población objetivo comprende a niñas y adolescentes de 9 a 15 años.
5: En los primeros 15 días de la campaña, desde la apertura de la agenda digital, ya fueron vacunados más de 31.000 niños y adolescentes.
6: La Cámara de Diputados comienza a votar hoy la rendición de cuentas. El Frente Amplio y Cabildo Abierto votarán juntos tras el acuerdo alcanzado la semana pasada. El Partido Nacional, Colorado e Independiente no votarán la rendición.
4: El viernes vence el plazo constitucional para que el proyecto pase al Senado, donde el Frente Amplio tiene mayoría propia y va a recibir su sanción final.
5: El secretario de la Presidencia, Alejandro Sánchez, reiteró sus críticas a blancos y colorados por no votar en general la rendición de cuentas. En un acto realizado en el Teatro El Galpón, Sánchez aseguró que intentaron poner el palo en la rueda para que la rendición no fuera aprobada.
7: ¿Se acuerdan el debate del 2014? Era, está bien, esta gente gobierna, viene trabajando, pero no es bueno darle mayorías al Frente Amplio, porque de lo contrario, si le dan mayorías al Frente Amplio, probablemente la soberbia del Frente Amplio lo lleve a cometer errores. ¿Y cuál era el debate del 2014? No solo luchar por el gobierno frente amplista, sino que necesitábamos tener en el Parlamento mayorías a favor de los cambios, porque en el Parlamento cuando se vota hay mayorías a favor de los cambios o en contra de los cambios, como intentaron recientemente blancos

0: intentar impedir que haya una rendición de cuenta en el Uruguay. Y por suerte el trabajo de nuestros compañeros y de nuestras compañeras hicieron posible que en el Uruguay haya rendición de cuentas, que no es otra cosa que generar recursos para atender a la pobreza infantil. Porque no se trata de ganar o perder adentro del sistema político, se trata si efectivamente, más allá de tu discurso, porque como dice alguien por ahí, te conocerán por tus hechos. Y entonces vos podés tener un discurso enorme de solidaridad y de preocupación por la pobreza infantil, pero a la hora que tenés la responsabilidad de levantar la mano para permitir que una rendición de cuenta que nos pedían que fuera de gasto cero, vino a poner 31 millones de dólares para tener una partida única para la infancia, hay algunos que intentaron poner el palo en la rueda.
1: No hay detenidos por el doble homicidio de dos jóvenes de 18 y 21 años en el barrio Villa Don Bosco de Montevideo. El ataque se dio por un grupo de personas que pasaban en moto y realizaron varios disparos contra la fachada de una casa donde se celebraba un cumpleaños.
2: Están estudiando las cámaras de seguridad particulares ubicadas en la zona y diferentes testimonios para intentar identificar a los asesinos.
3: Una joven de 20 años fue asesinada en la ciudad de Tranqueras, departamento de Rivera. La víctima fue apuñalada por otra persona en plena calle.
1: La presunta autora del homicidio se presentó voluntariamente ante la policía. Actualmente está detenida a disposición de la justicia mientras continúa la investigación para determinar las causas del ataque.
2: Un adolescente de 14 años se encuentra internado en grave estado, pero estable en Salto. Fue apuñalado. Al momento se desconocen las causas del ataque. El padre del chico denunció que el ataque lo realizó un mayor de edad. La Dirección de Investigaciones de la Policía de Salto está buscando al atacante.
3: Un hombre de 23 años fue herido de bala en el barrio Manga, aquí en Montevideo. Los investigadores manejan como una de las hipótesis que el ataque podría estar vinculado a la droga, ya que la víctima es consumidora.
1: Fue trasladado al Hospital Pasteur, donde permanece internado en estado grave. No hay detenidos por este caso.
2: Estamos sobre 7 de la mañana, 19 minutos. El ministro del Interior, Carlos Negro, anunció una reestructura en la Jefatura de Policía de Montevideo para optimizar, así al menos lo manifestó, la eficiencia en la prevención de los homicidios.
3: Dijo que la capital es el lugar de mayor preocupación en materia de asesinatos y que estos cambios serán anunciados próximamente.
4: La capital es el centro neurálgico de la preocupación del Ministerio en materia de letalidad violenta. Estamos trabajando para una reestructura de la Jefatura de Montevideo que nos lleve a optimizar la eficiencia en la prevención de los homicidios y bajar los registros.
5: ¿Qué tipo de reestructura? Perdona, Alexis, ¿qué tipo de reestructura?
4: Va a ser anunciada en estos días. Tenemos un cabal conocimiento y estudio de todo lo que es la realidad criminal del departamento de Montevideo Canelones y todo el país, pero fundamentalmente lo que está pasando en Montevideo Canelones.
1: El grupo Cipriani denunció incumplimientos de la constructora Criba en la obra del ex hotel San Rafael en Punta del Este. En un comunicado, el grupo informó que desde noviembre del 2025 se han verificado incumplimientos de la constructora respecto de los plazos contractualmente previstos, situación que volvió a repetirse en el 2026. En una reciente instancia ante el Ministerio de Trabajo, representantes de Criba reconocieron que tampoco estarían en condiciones de cumplir con la finalización de la obra prevista para octubre de este año.
2: Por este motivo, el grupo italiano evalúa la posibilidad de rescindir el contrato con Criba y seguir la obra con otra firma, argumentando que el objetivo, asegurar, cito textualmente, ¿no?, asegurar la continuidad y finalización de la obra en el menor plazo posible, preservar la calidad y excelencia que caracteriza a la marca Cipriani y al mismo tiempo minimizar el impacto sobre Uruguay, Maldonado, los trabajadores y las numerosas pequeñas y medianas empresas que participan del proyecto.
3: La empresa constructora respondió en otro comunicado declarando que no existe incumplimiento alguno. Durante los últimos meses, el desarrollo del plan de trabajo se vio además afectado por los hechos de público conocimiento vinculados con las negociaciones llevadas adelante en el marco del Consejo de Salarios.
1: En los periodos de mayor actividad, la obra alcanzó una dotación superior a los 650 trabajadores en simultáneo, con operaciones las 24 horas y continuidad de tareas los 7 días de la semana, constituyendo uno de los mayores despliegues operativos realizados por la compañía en Uruguay, agregó la empresa constructora.
2: Estamos sobre 7 de la mañana, 21 minutos. Les adelantamos que estaremos conversando hoy con el ingeniero agrónomo Eduardo Blasina a propósito de su libro El filtro de la evolución. Se viene Gabriel Pereira para hablar de Estados Unidos presionando a Uruguay. Ya venimos con Javier Pastoriza a propósito de la expectativa en la industria avícola por la apertura de China para las exportaciones. ¿Y qué pasa con Nacional? ¿Quién va a dirigir a Nacional? ¿Qué pasa después de la salida de Baba? Roberto Mar, en un ratito, capaz que tiene algún dato al respecto.
3: Eso decíamos con JP todo el fin de semana. ¿Qué pasa con Nacional?
2: ¿Qué pasa? ¿Qué está pasando? Bueno, veremos qué dice. ¿Qué son los candidatos? Roberto.
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1: Siete de la mañana con 31 minutos. Hay calles cortadas hoy aquí previstas en Montevideo, Avellaneda entre Cerrato y Cipriano Miró, Pérez Galdó entre Manila e Isla de Gaspar, Joaquín Requena entre José Enrique Rodó y 18 de Julio, también Requena entre Chaná y José Enrique Rodó, Riachuelo entre Tabaré y Parva Domus, Camino Carlos López de Marrubio hasta Anacahuita y Marrubio de Anacahuita a Ceibo de 7 a 17 horas, Defensa de Daniel Muñoz a Uruguay de 7 a 16 horas y Virapitá de Estero Bellaco a Secoí.

0: Emilia y 4 de julio de María Alonso a Maquichen entre las 7:50 y las 16:45, estas últimas por reparación de saneamiento.
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4: ¿Qué tal, Javier? Muy buenos días, bienvenido. ¿Cómo te va?
5: Muy bien, muchas gracias, Aldo. Con el placer de siempre de estar en el informativo Sarandí, arrancando una nueva semana, y bueno, aquí estamos para compartir algunos titulares del mundo de los agronegocios. Y les comento que el viernes pasado tres ministerios estuvieron visitando la planta de Granja Tres Arroyos, empresa de origen argentino, bueno, que es una de las principales procesadoras de carne avícola de nuestro país. Allí también estuvo el encargado de negocios de la Embajada de China, Jefei. Los ministros que concurrieron fueron el subsecretario de Ganadería, Matías Carámbula, la ministra de Industria y el ministro de Trabajo y Seguridad Social, respectivamente Fernanda Cardona y Juan Castillo. ¿Por qué estuvieron allí? Bueno, por un lado, para conocer las características de esa planta que está habilitada para la exportación de productos avícolas. Uruguay ha hecho avances, incluso signados por el presidente Yamandú Orsi en su última visita a China, y se espera que en el correr de las próximas semanas pueda habilitarse el mercado chino para la exportación de productos avícolas uruguayos. No es que le vayamos a vender muchos pollos a China, pero sí, fundamentalmente, garras, un producto que aquí en nuestro país no tiene mayor valor, pero que es muy apreciado en China. Hay allí firmes esperanzas en la habilitación de ese mercado. De cualquier forma, también es importante lo que es la producción de carne aviar para nuestro país. Es el segundo, la segunda carne en consumo, casi 26 kilos por habitante al año, en crecimiento, y además, bueno, en el caso de Granja Tres Arroyos se emplea más de 220 trabajadores, cerca de 380 puestos de trabajo en concreto, más los puestos indirectos, una planta que es bastante modelo en nuestro país. Por otro lado, en lo que fue la jornada Es Posible Aprovechar los Buenos Precios con Más Corderos, Más Pesados, organizada por el Secretariado Uruguayo de la Lana, la Sociedad Agropecuaria de La Valleja, INAC, Línea, fundamentalmente, bueno, se estuvo hablando de lo que marcaron 146.000 ecografías presentadas, pronosticándose 90.5% de preñez, un 21% de preñeces múltiples y un potencial destete de 110 corderos cada 100 ovejas servidas, algo que procura el rubro para tratar de detener la baja del stock que se ha venido dando en estos últimos años. Por otro lado, el Instituto Nacional de la Leche designó a la economista Natalia Barbosa como su nueva gerente general, cargo que asumirá el 1 de septiembre. Ese cargo estaba vacante desde abril de 2025, principalmente por motivos presupuestales. Bueno, ahora INALE acaba de designarla para la gerencia general, como decíamos, a esta economista que proviene de la Oficina de Programación y Política Agropecuaria del Ministerio de Ganadería. Y finalmente, pero no menos importante, en esta jornada, desde la hora 18:30 y en el propio predio ferial, la Asociación Rural del Uruguay estará haciendo el lanzamiento de la Expo Rural del Prado, que va a tener lugar entre el viernes 11 y el domingo 20 de septiembre próximo. Como es habitual, se estarán presentando todos los detalles y la programación que tendrá la actividad. Nosotros desde las 20 vamos a seguir hablando de estos temas y de algunas cosas más aquí en Sarandí, haciendo agronegocios.
4: Javier, buena jornada, buena semana, que pases bien.
5: De la misma forma, es mi deseo para ustedes.
4: Hasta luego. Buen día.
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4: Bueno, varias cosas para contarles rápidamente. Primero que nada, la campaña electoral en Brasil comenzó de cara al 4 de octubre entre el actual presidente Lula da Silva y Flávio Bolsonaro, hijo de Jair Bolsonaro. Una campaña muy, muy radical en lo que respecta a las posiciones que mantienen ambos contendientes. Las primeras encuestas le dan una ventaja a Lula y todo parece indicar que habrá una segunda vuelta. Por lo tanto, hoy se podría decir que hasta hay un resultado incierto, ya que se habla de empate técnico con dos candidatos realmente enfrentados a muerte. Es tremendo esta campaña. Si fue dura la campaña Lula-Jair Bolsonaro, esta va a ser peor aún, con Jair Bolsonaro preso y con su hijo en la campaña buscando la presidencia y con el objetivo de que su padre salga de la cárcel, ¿no? Guay el que pierda la elección, la que le espera. Ajá. La que le espera, ¿no? Pues Brasil es así, es así. Eso con respecto a las elecciones en Brasil. Un detalle más que queremos mencionarles, hay un mensaje llamativo del presidente Trump en las últimas horas y tiene que ver básicamente con lo siguiente: molesto con Corea del Sur por su falta de apoyo en la guerra contra Irán, dijo que va a reducir los ejercicios militares con Corea del Sur y ha mostrado acercamiento con Corea del Norte. ¿Cómo termina esto? Es una gran interrogante. Por otro lado, un tema excepcional que ha sido planteado desde que tenemos memoria y es el de la esclavitud y lo que sufrió África, en lo que respecta a la esclavitud y los países que explotaron a los diferentes países de la forma más criminal que uno pueda concebir. Bueno, el debate mundial está tomando una forma inédita. Ya estamos hablando de exigencias de disculpas formales, de condonaciones de deudas, compensaciones. En marzo se llegó a aprobar en Naciones Unidas una resolución que reconocía la esclavitud como el mayor crimen contra la humanidad. Si bien es cierto que hubo países como Europa que se abstuvo de votar, o Estados Unidos que votó en contra, la resolución se aprobó y Ghana, según publica la cadena BBC, se puso a la cabeza de los países africanos con el apoyo político necesario para comenzar a exigir reparaciones a nivel mundial.
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2: Roberto Moore está con nosotros. Roberto, ¿cómo estás?
3: Estoy bien, buen día para todos.
2: Bienvenido.
4: Buen día.
3: Bueno, es un día de definiciones en Nacional, algo que parece ser el título de todo el año, ¿no? Porque todos los días ha pasado algo en Nacional. Están, bueno, rápidamente, para el que se descolgó todo el fin de semana, Nacional perdió con Racing, precipitó la salida de Baba, se concretó en la jornada de ayer, hubo reunión de la comisión directiva. En medio de todo eso, el área deportiva, o sea, el manager, es la palabra que utiliza Nacional, su mano derecha, renunciaron, en este caso Sebastián Eguren y Martín Ligüera, dos tipos históricos dentro de la estructura deportiva de Nacional. Un Nacional que esperaba una posición diferente de Baba, o sea, que diera un paso al costado. Baba no renunció, él entendía que le habían dado la confianza hasta el partido clásico, por lo cual fue cesado. Y ahí se activó el mecanismo de ¿y ahora?
2: ¿Y ahora?
3: Y ahora los caminos apuntaron hacia Sebastián Abreu. Sebastián Abreu ayer jugó con los Cholos de Tijuana, le ganó a Cruz Azul 2-1 sobre la noche de Uruguay, un gol del uruguayo Ignacio Rivero. Y bueno, hay que ver si él está afín a rescindir su contrato. Tiene una cláusula de salida para la selección uruguaya y para Nacional, que las puso. Ha preferido no hablar hasta después de este partido. Y bueno, después el otro nombre que surge en medio de una andanada de candidatos que siempre aparecen en las charlas es el de Diego Monarris, el DT argentino, a quien también pidieron los jugadores de Danubio como técnico para su plantel, tras la salida de Matosas, otro técnico que cayó el fin de semana, en un Danubio que está hundido en la zona del descenso. Se le consultó a los jugadores y pidieron la vuelta de Monarris. Un técnico esto también
2: a los jugadores,
3: Juventud de las Piedras, la llegada que tiene. Sí. Es brutal, pero bueno, Monarris puso pausa porque de pronto se encontraba con la oportunidad de su vida de dirigir al Club Nacional de Fútbol. Después otros nombres que normalmente aparecen, Munúa. Yo tengo la versión de que Munúa con esta estructura de mando en el deporte no va a trabajar. Se había hablado de Polenta también sumándose al cuerpo técnico de Munúa, el tradicional nombre de Álvaro Gutiérrez, que por supuesto es llevado adelante por el Nono Yuria, y había alguna posición dura, puntualizando que no era un tema de técnico, que era un tema de jugadores y que de aquí se salía trabajando mucho más de lo que se está trabajando, ¿no? Un directivo de la vieja guardia, más emparentado al sentir futbolero. Por lo tanto, aguardemos las decisiones de Nacional. Nacional está en este momento a 11 puntos de Peñarol, que podrían ser 14 si Peñarol le gana a Torque el partido que tiene atrasado. Está octavo en la tabla de posiciones, los números son pésimos. Y bueno, el reparto de culpas abarca jugadores, entrenadores que han pasado y por supuesto comisión directiva. Racing le dio una paliza futbolística, lo dominó con autoridad y le ganó. Ayer asistimos al show de Jaime, el chico argentino que es el mejor jugador en este momento del fútbol uruguayo, ¿no? Sí. La verdad que el pibe maravilla la rompe toda, es una figura brutal. Toma la pelota, no hay cómo sacársela.
5: Le pegan, ¿no?
3: Sí, JP, le pegan y aguanta, ¿no? Es un chiquilín que aguanta.
2: Ya le pegan dos o tres guascazos. Sí, sí.
4: Es que tiene ese descare, además en la cancha, parece que jugó toda la vida con Peñarol y en Uruguay, ¿no?
3: Sí, la verdad que tiene el potrero flor de piel. Tiene la esencia de la gambeta que parecía estar prohibida en el fútbol uruguayo. Reivindica el puesto del número 10. Vos, que claro, sos generacional conmigo, favor, Aldo, hemos visto grandes número 10 y hemos asistido últimamente a estas nuevas generaciones lideradas por JP, que te dicen el 10 ha muerto, no existe más el número 10. No incluyo a Laura, porque Laura sé que no nos respeta en esa visión también.
2: Claro. Laura es más del 5 raspador y partido al medio.
3: Pues va a ser un canal. Pero bueno, directa. Aldo y yo que vimos grandes números 10,
2: por favor,
3: que este es el 10 en pinta, ¿no?
4: Impresionante.
3: Con cosas de muchos jugadores
2: históricos. Tipo habilidoso, todo
3: el fútbol uruguayo y argentino. después está esa visión de los uruguayos que dicen, vamos a esperar, aquello que decía Penino, ¿no? Despacito por las piedras. Yo creo que la verdad.
4: Porque no son de Peñarol, porque claro. El hincha de Peñarol se levanta del asiento y lo corea a viva voz. El que dice nunca... vamos a esperar debe ser porque no quiere ver lo que está pasando, cómo transformó el equipo también.
5: Que no puedo creer que haya aparecido un jugador así,
3: ¿no?
4: Claro.
2: No, yo creo que se equivocó River, ¿no? No se dieron cuenta.
3: No sé, bueno, River, viste que está gastando unas cifras siderales en jugadores, millones y millones, apostando a grandes cosas, atravesó una crisis. Entonces como que pensó que la solución era otra. Gallardo le había dado minutos en la cancha, Coudet definitivamente lo borró y Peñarol hizo un flor de negocio, ¿no? Peñarol, que además vendió a Barbosa en 4 sí. millones de dólares y lo va a tener al Toluca, lo va a tener algunos meses más, que está cerrando la partida de Nahuel Herrera. Nahuel Herrera va a estar al margen unos cuantos días, ¿no? Se va confirmando aquello de un mes y medio al margen. Y después, bueno, el campeonato tiene gran campaña de Cerro, gran campaña de Liverpool, otros equipos que no levantan. En el descenso, una pelea infernal. La confirmación de Torque, que con suplente ganó. O sea que hay para entretenerse y seguramente será una semana donde vamos a estar informando permanentemente los cambios que puedan ocurrir en el equipo tricolor.
2: Vi mucha gente conocida el otro día en la colocación de la piedra fundacional del Liverpool.
3: Es verdad, no me di. ¿Fuiste?
2: No fui.
3: Ah,
2: no,
3: bueno.
2: No.
3: Yo estuve con
2: la transmisión
3: ayer en Punto Penal, además de toda la presentación que fue magnífica.
2: Pero había mucha gente ahí conocida.
3: Me imagino.
4: Ahí vemos las imágenes.
5: Se lució Palma,
3: Sí, se lució. La verdad es un dirigente extraordinario.
2: No, pero además hubo noticias importantes. El hecho de anunciar el pase de este futbolista.
3: Amaro.
2: Los fondos propios.
3: Sí.
2: No, o sea, vaya detalle, ¿no?
3: No, y ayer en Punto Penal
2: anunció. Y después que hay cuatro empresas peleando por la construcción del estadio, ¿no? Esos son compitiendo.
5: Suena en grande, Palma, ¿eh? Sí. Dijo que quiere a Liverpool, el equipo inglés.
3: Sí, quiere inaugurarlo con el Liverpool.
2: Ah, mirá.
3: Está negociando el naming
5: del estadio,
3: dice que ahí va a tener un fuerte ingreso. Quiere que todos los equipos uruguayos jueguen las copas internacionales ahí, salvo Peñarol y Nacional. Y entonces dice, ahí está el poder de venta, ¿no? Si yo tengo el Sarandí Liverpool,
2: sí.
3: Bueno, en todas las cadenas internacionales va a sonar que el estadio es Juan en el Sarandí Liverpool. Y además deja un club sumamente saneado, ¿no? Con una gestión
2: claro.
3: extraordinaria, ¿no?
2: Bueno, el presidente
3: de la República dijo quién es el nuevo...
2: ¿El nuevo?
3: El nuevo joven que va a vender, que es Brizuela, un chiquilín de 17 años, ¿no? Que lo tiene...
2: Bueno, Roberto, buena jornada, ¿eh? Buena
3: bueno,
2: jornada.
3: Igualmente para ti, Aldo. Que pasen muy bien, Laura, JP.
5: Muchas gracias.
3: JP que no quiera los números.
2: Pereira Gabriel, que está por ahí. Pereira Gabriel, que está
4: Anti-10.
2: Por ahí.
4: Anti-10.
3: Ahora viene.
2: Estaba acá recién.
3: Pero no le gusta el fútbol y se fue.

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Son las 8 de la mañana, 6 minutos. Estamos con una advertencia de nivel naranja por tormentas fuertes y puntualmente severas. Hasta las 10 de la mañana rige y es fundamentalmente para el norte del país.

0: norte del Río Negro. Hay una franja allí limítrofe con Brasil que está en amarillo, mismo fenómeno, menor intensidad, y bien pegadito al Río Negro, un poquito los departamentos allí comprendidos, una franja un poquito más abajo, está también en nivel amarillo por este mismo fenómeno. Hasta las 10 de la mañana entonces continúan vigentes estas advertencias. Tenemos en este momento 11 grados con una llovizna por aquí por la capital y el área metropolitana. El viento está del sureste a 13 kilómetros en la hora, 1015 Pascal es la presión, 97% la humedad y 2 kilómetros la visibilidad, que está baja en varios departamentos, no solo por la lluvia, sino también niebla y neblina, así que tengan cuidado. 12 grados la temperatura en el este, 13 en el centro del país, 14 en el oeste y 15 grados a esta hora en el norte. Y pregunta a Gabriel Pereira, ¿hasta cuándo va a llover?
1: ¿Hasta cuándo?
0: Sí, le vamos a preguntar a Guillermo. Sí, exacto. Le vamos a preguntar a Guillermo Ramis a ver qué nos dice.
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1: Bueno, ya está Gabriel Pereira con nosotros. ¿Cómo estás, Pereira, Gabriel?
4: Muy bien, muy
1: bienvenido.
4: Bien. Gracias, gracias.
1: Ya nos ponemos a hablar de...
4: Buen día para todos.
1: Estados Unidos presionando a Uruguay, así, de una.
4: Bueno.
1: Ahora nos contás. Les queremos informar que FANCAP está a esta hora realizando un paro de actividades en la planta de La Tablada. La medida se va a extender hasta las 9:30 en la mañana, y después hay otra paralización entre las 6 de la tarde y las 10 de la noche. Están reclamando el ingreso de más personal y mejores condiciones de trabajo.
0: Denuncian que viernes y sábado se trabajó con dotaciones insuficientes, con 3 y 2 operarios respectivamente. Pese a la baja cantidad de personal, destacan que el despacho de Supergas para garrafas no se vio afectado.
5: A las 14 horas, la UNOT se reúne en asamblea para definir qué medidas tomar luego de que ayer hinchas de Peñarol obligaron a cambiar el recorrido al conductor de la línea 2 de COET para llegar al partido ante Central Español. Según denunció el sindicato, el trabajador recibió amenazas verbales, hostigamiento psicológico y extorsivos.
1: Bueno, un hombre fue asesinado esta mañana en la zona de Pérez Castellanos, en Montevideo. Según la información primaria, lo mataron de varios balazos. Está detenido el presunto autor del crimen, portaba un arma que estaba denunciada como robada y con la que habría cometido este asesinato.
0: Los expertos advierten sobre el aumento de casos de hepatitis E en nuestro país debido al consumo de carne de cerdo.
5: Hoy lo que más vemos es la hepatitis E y no la estamos diagnosticando, afirmó la doctora Nelia Hernández, hepatóloga clínica, directora de la Diplomatura de Patología y presidenta de la Asociación Latinoamericana para el Estudio del Hígado.
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1: Gabriel Pereira, qué gusto saludarte, Gabriel.
4: Muchísimas gracias.
1: ¿Cómo te va?
4: Un gusto estar acá. Un gusto estar acá. ¿Andan bien?
0: Bien. Muy bien, Gaby.
4: Bueno, muy bien. El gobierno de Orsi ha tenido problemas de agenda con el gobierno de Estados Unidos, que le han generado situaciones de política exterior, pero también problemas hacia dentro de la fuerza política, ¿no? Ha habido 4 episodios, 3 que han tomado estado público de manera evidente y un cuarto que le genera presiones. Por ahora, no tan directamente, pero que a medida que pase el tiempo van a ser cada vez más intensas. Vamos a repasar los primeros. Sí. La primera situación que se le dio hacia dentro de la fuerza política fue su visita al portaaviones de Estados Unidos anclado en las costas. Después de su visita, los dirigentes comunistas, sobre todo, salieron a recriminarle esa visita al portaaviones. La segunda fue en la Cumbre de las Américas, que se produce la primera patinada de la Cancillería, que no ha estado muy atinada en todo esto de la política exterior con Estados Unidos, en la que el secretario de Estado, Marco Rubio, califica de terrorista al Movimiento de Liberación Nacional, Tupamaros. La Cancillería dijo que había mandado un funcionario de segundo nivel y había terminado siendo el embajador de Estados Unidos, el embajador

0: dijo que no había nada de eso, hasta que el semanario Búsqueda publica que había un documento, una cláusula de entendimiento para enviar uruguayos y extranjeros en los que Estados Unidos tenía la potestad de elegir a quién mandaba o a quién no mandaba, y otra vez la fuerza política saliendo a condenar y a rechazar el Frente Amplio cualquier tipo de acuerdo en este sentido. Eso no se ha resuelto, está sobre la mesa, hay que ver qué decide el gobierno, qué no decide el gobierno. Segundo tema, tercero en el que la fuerza política rechaza una política, un contacto del uh-huh. gobierno con Estados Unidos, y segundo, que va en contra de la línea del gobierno en este sentido. Y el tercero, que es el que menos Estado Público ha tomado, y que es el quizá lo más preocupante, es la reunión en la que el ejército de Estados Unidos lanzó la denominada Fuerza Operativa Conjunta del Hemisferio Occidental, compuesta por 19 países, entre ellos todos los países de América del Sur, salvo dos, Brasil y Uruguay, que son los dos que tienen gobiernos de izquierda. Así se formó la coalición contra los cárteles de las Américas. El escudo se llama escudo de las Américas, ¿no? Uh-huh. Para contrarrestar amenazas de las organizaciones delictivas y mejorar la seguridad nacional. Y leo textual el comunicado o las declaraciones que se hicieron en ese lanzamiento. Los actores malintencionados amenazan la seguridad nacional, desestabilizan la región y aprovechan las poblaciones vulnerables. Esta fuerza operativa permitirá sincronizar las capacidades militares y ejercer una presión sostenida contra las redes que amenazan la seguridad colectiva de todo el hemisferio. Es para intercambiar inteligencia, ampliar el entrenamiento combinado, mejorar la interoperabilidad, apoyar los esfuerzos de interceptación marítima, desarrollar la capacidad de los socios y mantenerse lista para prestar asistencia humanitaria y respuesta ante desastres cuando sea necesario. La Fuerza Operativa Conjunta del Hemisferio Occidental es el brazo operativo del Comando Sur de Estados Unidos para hacer frente a las amenazas de todo el hemisferio. Esto lo dijo el comandante del Comando Sur, Francis Donovan, el general de 5 estrellas, creo que tiene. Ejercer una presión sostenida sobre las organizaciones criminales y reforzar la seguridad de Estados Unidos y de nuestros socios. Estados Unidos, como sabemos, ha denominado grupos terroristas a las organizaciones narcotraficantes que operan en la región. Ya hay dos países con gobiernos de derecha, Ecuador, gobierno de Noboa, y Colombia, de la Espriella, que no solamente se sumaron a esto, sino que autorizaron a Estados Unidos, porque sumarse a esto implica que esas acciones conjuntas con Estados Unidos puedan eventualmente permitir la acción en propio territorio uh-huh. nacional. Le permitió a las fuerzas americanas, norteamericanas, operar en territorio local. Que abro paréntesis, hay que estar atentos, porque los gobiernos de la región están atentos de que en el plan Colombia no ocurra lo del plan Colombia del 90, que se produjo el efecto globo cuando apretaron en Colombia y los narcotraficantes se vinieron hacia el sur. Y ahí se produce la primera venida de narcotraficantes hacia el sur. Este nuevo prete con $1,000 millones de inicio de fuerzas estadounidenses operando en Colombia se empiezan a desplazar hacia otros países. Ya está teniendo problemas Ecuador en ese sentido. Hay un incesante trasiego de narcotraficantes desde Colombia a Ecuador. México tampoco ha entrado, que es el otro gobierno de izquierda. Ninguno, salvo Uruguay, todos los demás países tienen grupos narcotraficantes declarados terroristas por Estados Unidos. Estados Unidos presiona para que todos los países integren estas fuerzas de escudo de las Américas. Y Trump, cada vez que no hay un lineamiento de Washington y no hay un país que no se suma, lo castiga con aranceles, que es su moneda de cambio, ¿no? Brasil y México tienen la suficiente espalda como para sostener estas presiones. Uruguay es Uruguay. Y hay un eslabón débil en la cadena, y es que tenemos a Marcet preso en Estados Unidos, acusado de narcoterrorismo.
1: Sí.
0: Si el primer cártel uruguayo es acusado y es condenado por narcoterrorismo, Uruguay entraría en el panel de los países que también tienen una fuerza narcoterrorista condenada. Y eso nos pondría en la lista similar, claro, a Brasil y a México y a la de los demás países que tienen una fuerza narcoterrorista operando en su territorio, y aumentaría la presión de Washington sobre Uruguay.

0: Hay que ver cuál es la actitud de Uruguay, si se va a refugiar bajo la ala de Brasil para sostener estas presiones y para ver si Estados Unidos no toma represalias contra estos países, los únicos dos de Sudamérica que no entran bajo el escudo de las Américas, ¿no? Por otra parte,
1: hay... Quería contarte una cosa, Gabriel, que me parece importante en este contexto, ¿no? Hasta el momento se contabilizan 200 muertos por casi 60 ataques de Estados Unidos en la zona de sí, son Caribe, Pacífico Oriental. Casi 200 personas muertas en ataques. Ellos consideran que esa lancha es de narcos y le tiran.
0: Es que uno de los motivos... Está confirmado, estaría confirmado que Marcet fue el autor intelectual del atentado contra la fiscal Mónica Ferrero, uh-huh, y que fue el autor intelectual de la del ataque con granada a la brigada de drogas. Uh-huh. Pero todo indicaría que la acusación de Estados Unidos proviene de que se lo vincula con una de las lanchas que llevaba cocaína por la ruta del Caribe hacia Estados Unidos. Que lo tiene obsesionado a Estados Unidos, sí. Lo cual le hemos informado acá, los servicios de inteligencia propios de Estados Unidos le habían dicho antes de que lanzara estas declaraciones de fuerzas terroristas, de que apenas el 7% de la droga que ingresa a Estados Unidos toma las rutas del Caribe y sobre todo las rutas venezolanas, que fueron las que se llevaron a invadir. El 7% de la droga que entra a Estados Unidos surge desde Venezuela y de esa zona, ¿no? Además toma otras rutas, lo cual es evidentemente una excusa, ¿no? Dicho sea de paso, estos ataques contra fuerzas narcoterroristas, entre comillas, ya no los perpetra más la DEA, como lo hemos informado acá, sino sí, que lo hace la CIA y el ejército de Estados Unidos, con todo lo que eso implica desde el punto de vista geopolítico, ¿no? El presidente de Ecuador ha ido mucho más lejos y ha convocado a cualquier ejército que quiera operar en su territorio. Cualquier ejército, puede entrar fuerzas de mercenarios y puede entrar a su territorio y operar libremente.
1: ¿Sabes cuánto de lo que estamos hablando, no?
0: Sí. No, una cosa delirante, ¿no? Una cosa tremenda. Dicho esto, hay preocupación en las fuerzas de inteligencia de la región y sobre todo de Uruguay sobre qué pasa con el vacío que dejó Marcet. Una vez que
2: claro,
0: el representante del primer comando de la capital brasilero desaparece, ¿quién gerencia la hidrovía?
1: ¿Quién gerencia la hidrovía?
0: Una posibilidad era que lo hiciera directamente el primer comando de la capital, lo cual mete miedo. Porque una cosa es que le caigan 5 cargamentos a Marcet y el primer comando de la capital le quiera cobrar a Marcet ese fallo. Otra cosa es que le caigan directamente el primer comando de la capital. Y el primer comando de la capital se haga cargo directamente de eso. Si a Marcet le cayeron un montón de cargamentos y tomó como represalia un atentado a una fiscal, ¿qué no habrá de ser el primer comando de la capital? ¿No? Esa es una hipótesis. La otra hipótesis que se maneja, yo creo que ustedes la informaron acá, es que el lugar lo ocupe el primer comando de la frontera, que es una organización nueva que surgió en la zona fronteriza entre Uruguay, Brasil, Argentina y Paraguay, que es una fuerza delictiva mucho más lábil, que no tiene líderes claros. Cayó un uruguayo, cayó un argentino como posibles líderes. Caen líderes y surge otro, cae un líder y surge otro. Opera como un intermediario del primer comando de la capital, con lo cual jugaría el mismo papel que Marcet, digamos, no estaría el primer comando de la capital en primera línea, claro, y funcionaría como un fusible y no directamente como la fuente central de ese fenomenal grupo delictivo que es el primer comando de la capital. Las fuerzas de inteligencia están tratando de obtener información. La información que llega de Brasil es esta, que lo que primero detectan es que está el primer comando de la frontera operando. Hay cerca de 200 presos en las cárceles uruguayas del primer comando de la capital. Cualquier acción directa del primer comando de la capital en Uruguay sería desastrosa, pero por lo pronto no hay indicios de que sea el primer comando de la capital el que

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el gran sonido de Deep Purple. ¿Dónde sino acá en Radio Futura, acá en el 91.1 Deep Purple? Producción 2026, sonando The Beating of Wings. Los míticos Deep Purple, que han lanzado este nuevo simple, forma parte de su 24º álbum, una cosa de locos, The Splat. Y los grandes abrazos grandes que por supuesto continúo repartiendo, en este caso para Vale, la ex kiosquera de la Plaza Lafone, que decía cosas como: hola Piedito, ¿cómo va? Yo medio mojada, hay una lluviecita molestando, encima parece que toda la semana va a estar así. En camino a ver a mi amiga Fer, que nos rompimos todas en la fiesta ricotera de La Teja. Estuvo genial y me traje 4 púas, una de cada banda. Beso a todas, a todos y al Caco, que ya anda haciendo boliche desde el lunes. Una cosa de locos, dice. Aguante La Teja, gran abrazo, Vale.

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